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Nuestros labios están sellados. The Go-Go's, por estos días, en varios territorios, se lanzaba el álbum debut de estas chicas en el año 81. Ahí estaba también We Got The Beat. Vamos a continuar con ZZ Top, del 83. A ver, en esta fecha, esta semana específicamente, conseguían su primer tema en el Top 10. Y se llama Legs.

0: con Lex, amigos. Ahí vamos, caminando con buena música. Luis Brossard, bien temprano con nosotros. Gabriel Allen, estos son los madrugadores, ¿ah? ¿Eh? Felicidades y buen día, éxitos hoy. René Alvarado, Yori desde Santiago de Chile. Un abrazo frío, ¿ah? ¿Eh? Ya, pero frío por la temperatura. Bueno, Evelio Delgado, también Luigi Lozano, también estamos con Manrique, Erika y entra de vacaciones Noah Arenas. Gracias por reportar. Okimos también presente, estamos con Iracema, USS Bernal Clase Bucanero, Yaricín Vergara, Antonio Bernal, Carmen Martínez, dice que envía un gran abrazo de agradecimiento por darle todos los días la mejor música. Con mucho gusto, Carmen, aquí estamos para ti. Bueno, un par de saludos más. Gisela Prieto y Edilia nos acompañan. Ahí vamos con más de los 80s a las 7.
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0: Bueno, a ver, las efemérides dicen lo siguiente. Primero, hoy es 9 de julio, el día 190 del año, centésimo nonagésimo día del año. 585 a.C., en Grecia se registra un eclipse de sol que había sido predicho por el astrónomo Tales de Mileto. 1749, en Canadá, los británicos fundan el puerto de Halifax, Nueva Escocia, como respuesta al asentamiento francés de Luisburgo. 1810, en Países Bajos, Napoleón Bonaparte incluye oficialmente a los Países Bajos en el Imperio francés. 1877, en Londres, se realiza el primer torneo de tenis de Wimbledon. 1903, en Francia, el ciclista Maurice Garin vence el primer Tour de Francia. 1918, en Nashville, Tennessee, un tren local choca con un expreso. Hay 101 muertos y 171 heridos. Se trata del accidente ferroviario más grave en la historia de ese país. 1958, en la cerrada bahía de Lituya, Alaska, un sismo de fuerte magnitud provoca la caída del glaciar Lituya dentro de la bahía, lo que genera el mega tsunami más alto conocido en la historia humana. Bueno, vamos que en 1982 en Kenner, Luisiana, Estados Unidos, cae un Boeing 727 llevando el vuelo 759 de Panam. Mueren sus 146 pasajeros y 8 personas en tierra. Bueno, es lo que dice la historia hoy, ajá, hoy que es 9 de julio, a reportar esos cumpleañeros. Vamos a desearles un fantástico día. ¡Adelante! 6483-0541.
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Bueno, ¿qué tal? ¿Cómo les fue con esa? Es de 1983, es un clásico de baile y él formó parte de un grupo antes de ser solista y es un compositor y cantante de primera. Bueno, lamentablemente en el día de ayer falleció Bonnie Tyler. Bueno, estuvo incapacitada, estuvo hospitalizada, pasó por muchos procesos y bueno, su vida se nos fue. Una cantante, compositora, empresaria y filántropa británica, conocida por ese inconfundible tono de voz ronca y áspera. Ella empezó su carrera en 1977, pero no demoró mucho en que el mundo le dijera bienvenida. ¿Nos queremos disfrutar de Bonnie Tyler? Si la queremos, bueno, este fue su primer gran éxito top 10. Se llama It's a Heartache. Recordemos la voz inconfundible e inolvidable de Bonnie Tyler. It's a

It's a Heartache, el primer éxito de Bonnie Tyler. Su buena música sigue con nosotros. Y esa voz, por supuesto, Gaynor Hopkins, así se llama Bonnie Tyler. Nació en Skewenneth, Gales, el 8 de junio de 1951, en una familia que incluía a 3 hermanas y 2 hermanos. Su padre, Glyn Hopkins, trabajó en una mina de carbón y su madre, Elsie Hopkins, era un amante de la ópera. Sí, era amante de la ópera. Compartió su amor por la música con sus hijos. Y bueno, ahí tenemos a Bonnie Tyler, que falleció en el día de ayer. Vamos a escuchar esta canción. Apareció en el soundtrack de Footloose. Bueno, y por ahí también en Shrek fue interpretada. ¿Recuerdan? Holding Out for Hero. Buenos días a todos y gracias por decir presente. Buenos días, Epifanio, Tiger, Toto Barahona, Krish, Hiram Martín, también Varsovia, José Montero, Frank Fong.

0: Dos canciones para recordar el legado de Bonnie Tyler. Bueno, ya conocen todos y ha sonado hasta el cansancio. El número uno, Total Eclipse of the Heart. Pues claro que sí. 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

Gigi González, Juan Alberto, que saluda a Nicole hasta el Centro Impulsa. A ver, Lisbeth Gabriela acertó también. Lucila Herrera, Fernando Araúz, Luis Robleto también dijo la respuesta correcta. A ver, Gaby, esa es Gaby Kinghead. Gracias. A ver, Roque Pinilla, acertaste. También Juan Chu, Arturo Romero, Katia Rodríguez, Julie Gómez, Leonardo, Efraín Chirinos, Avi Rodríguez también, Iván Villa, Alexis Aizprúa. ¡Wow! Ahí va la canción al revés, una vez más.

dicen que está demasiado fácil. ¿Qué piensan ustedes? ¿Fácil o no? Ahí nos pueden llamar al 64830541 y decirnos cuál piensa usted que es esa canción, que está al revés. Al revés. Seguimos con buena música de Matthew Wilder. Esta canción nos pone contentos, felices. Break My Stride.

10 de Matthew Wilder en el 84, Break My Stride. Gracias, Richie Bernal. Gracias también, Itza Quijano, David Sanders, Julio Castillo, Andrea Coronado, Asael Ábrego, Omar Herrera, Octavio Rivera, Mayela Herrera. Seguimos bailando. Rosita González, acá también forma parte de nuestra programación. Y así queremos a todos nuestros amigos. Bueno, esa fue la única canción top 10 de Matthew Wilder. Y Das Band en el 82 alcanzó el puesto número 5. Fue su único top 10 también. Let It Weep.

1987, el segundo éxito de Debbie Gibson, Shake Your Love. A ver, estamos con Melly Mon, que saluda a su hermana Miriam, que va con ella en el carro. Saludos, Miriam. Melly Mon, gracias por reportar. Estamos con Williams también. Todas las mañanas nos escuchan. Dice, me acompañan en mis labores contables. Son lo máximo. Programa dirigido por personas decentes, inteligentes y emocionalmente optimistas. Gracias, muchas gracias. Oiga, por acá Andrés Felipe acertó también. Gerardo Tejeira nos acompaña. Gina Matthews. Monty dice que es súper fácil, que la canción ni pareciera que estuviera al revés. Eso pasa con algunos temas, ¿no? Que al derecho y al revés dejan algo por ahí regado. ¿La escuchamos? ¿La escuchamos? Vamos.

0: Yo creo que no hay que decir más pistas, ¿ah? El coro al revés. Es como si estuviera normal, ¿no? A ver, Notvier Vanegas, gracias. Alexander Herrera, Vasco y José Agustín Arosemena. Ahí vamos con Alejandro Bartuano. Aurelio González, gracias por tu mensaje. Muy creativo el caballero. A ver, Kaira Fashion. Gracias, Kaira. Joseph Flores desde Agua Dulce. Estamos con Vanessa, gracias. Alcibiades, Kiki Gutiérrez, Iván Villa, también Churro Ruiz, Denise Caballero. Al revés, pues sí, esa es la canción. Sadi, correcto. Lu Barnett dice, ay no, está muy fácil. Dice que me pasé de fácil. Virgilio Rangel. A ver, estamos con Kat, Carmen Martínez. Todos estos amigos acertaron. Girelis también. Mari Carmen, Juvenal Guerra, Javi Roth, nuestros saludos para ti. Bueno, este domingo ya, este domingo, en la American Pets Walk, en el Parque Omar, la Alcaldía de Panamá vacunará gratis a perros y gatos sanos desde las 6 semanas. No aplica para hembras gestantes o lactantes. Lleva tu tarjeta de vacunación. Los cupos limitados. 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Al cambio vamos.
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10: 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Van más saludos, es que hay muchísimos esta mañana y vamos en orden para que todos puedan ser saludados. Acá el último, bueno, Javi Rod, luego Beverly Atencio, que acertó, al igual que Eiseric Somoza, Roberto Cabrera, gracias. Aida Raquel acertó, Samuel Miranda también, Abraham Sirace, gracias, acertó, Euclides Fuentes, Mercedes también, Rubén, Claudio Duque dice buenos días, Madeleine de González dijo la respuesta correcta, también Abel García, Xavier Gordón, Gabriela C. Gracias a todos. Bueno, 1983. Vamos allá. La canción número 1. Ahí estuvo 8 semanas y fue la número 1 del año. La escucharemos ahora en una versión en vivo. The Police, número 1 en el 83.

Bueno, el top 5 de esta semana 1983 para esta fecha 9 de julio era el siguiente. En la número 5, Too Shy de Kaja Gugu, que es un grupo británico de New Age, New Wave, perdón. En la número 4, Never Gonna Let You Go, del artista del Brasil, Sergio Méndez. Y pues en la número 3, bajando, Flashdance, What a Feeling, de Irene Cara. En la 2, Electric Avenue, de Eddie Grant. Y en la número 1 estaba esa, de The Police, Every Breath You Take. Vamos al 97, hace 29 años, Semi Charm Life, del grupo Third Eye Blind, debutaba en el Hot 100.

0: 1997. Ese es el año de esta canción. Hace 29 años fue lanzada Semi Charm Life, el primer éxito de este grupo llamado Third Eye Blind. Debutaba en el Hot 100. Fue promocionado como el sencillo debut del grupo y de su álbum llamado también Third Eye Blind. Su posición más alta fue la número 4. La canción fue compuesta antes de la creación del grupo. ¿Qué les pareció ese viaje al 97?
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0: Hay más información. 1991, Sudáfrica es aceptada en los Juegos Olímpicos luego de 30 años de exclusión por el racismo. 1997, en los Estados Unidos se suspende la licencia de boxeador de Mike Tyson por al menos un año y debe pagar una multa de $3 millones por haberle arrancado una oreja de un mordisco a Evander Holyfield durante un combate. Bueno, 1997, en Venezuela, 81 personas mueren por un terremoto, escala 7, con epicentro en las costas de este país. Amigos, comenzamos una nueva hora. Felicidades a todos los que celebran algo hoy. Nosotros ponemos la música.
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0: 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Bueno, a ver, Luis Williams con nosotros, también Tania. Ice Prua dice, está fácil, es que tú quieres que todos participen. ¡Claro que sí, Tania! A ver, Marisol de Gracia dice presente, también Inoshka Bermúdez. Ellos y ellas han dicho la respuesta correcta. ¿Ah? Sí, han dicho la respuesta correcta. Pero hay más, muchas más personas. A ver, Carlos Navas, esa es, Carlos. Víctor Manuel, Omar Roca también acertó. Rino desde Playa Rompío dijo la respuesta correcta. A ver, Ana Yancy García, Melissa Escobar, Vivian Martínez, Juan Pablo Álvarez, Jorge Rubio, José Quintero. Dicen la respuesta correcta. Y yo feliz. Vamos ahora, ya que nos gustó esa canción de The Police, Every Breath You Take, que estaba en el primer lugar para esta fecha en el 83. Dedicamos esta media hora a canciones que estaban pegadísimas en el mismo año para esta fecha. Arrancamos con Too Shy, que estaba en la número 5, es Kaja Gugu.

Viajamos al año 83 en estas próximas canciones. Ahí estamos sonándolas para ustedes. Para Israel Castillo. Gracias, Israel, por estar con nosotros. Estamos también disfrutando esta programación junto a José Quintero. Gracias, Ruti Alfaro. Acertaste. Lena Michelle acertó también, al igual que Luis Pizerno. Imelda Berguido, Milagros, Antoine, gracias. Waymar acertó, también Nelda Ríos, Anthony Latour, qué bien. César Riera acertó, Sara Lynn. Vamos con Madness, Our House.

0: 1983 y estos años hubo una invasión británica con muchísimos artistas del Reino Unido. Estaban pues disparando sus grandes éxitos por el Top 10 y el Top 40. Así es que Our House de Madness era uno de ellos. Claro que sí, ellos son británicos. Elena Isabel, buenas noticias, acertaste. También Dani Alonso, Vilma Pesantes, Lina Castro, Kenner, Guita, Odalis, Miguel Fernández, José Córdoba, Anel Arroyo, Nataniel Jaramillo, Tuto B, Ruth Caballero, Yara Zamudio e Inés María.
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2: Bueno, nos transportamos a 1983 para conocer algunas canciones que estaban pegadísimas en la radio, sí, un 9 de julio del 83, y nos encontramos con estas canciones. 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Bueno, esta canción estaba subiendo. Se convirtió más adelante en otro top 10 para Stevie Nicks. Del 83 también. Y para esta fecha.

con Stand Back de su álbum The Wild Heart del 83. Quiero saludar a Ricardo Samaniego. Muchas gracias, Ricardo. Allá está en Chitré disfrutando la programación. Gozando con 107.9 en provincias centrales. 107.9. Juan Justiniani, feliz cumpleaños, Juan. Pásala muy bien, ¿ah? Pásala súper. Mucha salud para ti. Bueno, y saludos de cumpleaños para María Alejandra Reyes. María Alejandra, felicidades, ¿ah? José Alejandro Reyes te felicita. Estamos con Eric Echevers. Gracias, Eric. Buenos días. Gisela, buenos días, Gisela. Esa es, correcto. Yara Zamudio también acertó. Inés María. Isaac Urriola, terapia física con buena música hoy. Canción al revés, ahí está sonando.

Is There Something I Should Know? Estaba en la posición número 13 y subiendo. Y la que escuchamos antes, Stand Back de Stevie Nicks, estaba en la 14. Ambas alcanzaron el top 10. 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Bueno, esta canción era otra más de esas grandes de Daryl Hall and John Oates. Estaba subiendo y pues llegó al top 10 también. Family Man, Daryl Hall and John Oates.

0: Family Man del álbum H2O. Ahí estaba también Man Eater, un clásico de los 80s. Bueno, estas canciones que acaban de escuchar: Too Shy de Kaja Goo Goo, Our House de Madness, Stand Back de Stevie Nicks, Is There Something I Should Know de Duran Duran y Family Man de Daryl Hall and John Oates son canciones que estaban pegadísimas para esta fecha específicamente, un 9 de julio del 83. Así es que la buena música aquí está para ustedes cada mañana. No se pierdan esta programación. César Villarreal con nosotros acertó. A ver, Luis Pimentel con las chicas Noemí, Mariana y Madeleine. Gracias, acertaron también. Lili, Nicolás Latorraca, gracias por participar, acertaste. Al igual que Marino Ábrego, Ricardo, también Abraham Pravia, Eddie Lai, gracias por estar con nosotros. Y dice que es tan fácil que no va a responder la canción. Es demasiado fácil. Sí. Bueno, por acá, a ver quién más participa y comenta. Uf, tengo muchos mensajes para ustedes en esta mañana y vamos poco a poco. A ver, ¿quién más? A ver, no dice el nombre. Ah, sí, Eida Rodríguez. Eida Rodríguez también dijo la respuesta correcta. Gracias, Lionel Pérez. Acertaste. Keipo Gutiérrez también. Vamos al cambio.
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8: Bueno, y aquí estamos con más buena música. Tenemos dos grandes éxitos de la década del 90. A ver, hay un grupo llamado Hootie and the Blowfish. Ellos lanzaron su álbum debut por estos días, Cracked Rear View se llama, hace 32 años en el 94. Fue uno de los discos más vendidos del 95. Bueno, incluye temas como Hold My Hand, también Let Her Cry, Only Wanna Be With You, una de las más importantes, un top 10 para este grupo. También Time forma parte de este clásico. Vendió 22.5 millones de copias este álbum.

32 años ya de este álbum, 1994, se lanzó Crack Rear View. Bueno, estamos con el pequeño grande. Ese es Sebas. ¿Cómo estás, Sebas? Fanático número uno de los 80s a las 7. Humberto de León, gracias por acompañarnos. También Laura Rodríguez, que acertó. Luis Arnaez, gracias, Luis. Oscar Gómez también dice presente. Douglas, esa es la respuesta. Lisbeth, gracias, gracias. Dice que es vieja oyente, pero nueva en el chat. Lisbeth, entonces, bienvenida y gracias. A ver, Carlos Yap en sintonía acertó también. César Torres, Melissa Arlen, muy buenos días. A ver, vamos ahora al año, a ver, hace 27 años, sí, hace 27 años, 1999, fue lanzada esta canción tan contagiosa llamada Better Off Alone. Es una canción de una agrupación llamada Alice DJ. Sí, la agrupación se llama Alice DJ. Es de Eurodance, el clásico, son neerlandeses. Originalmente fue destinada a ser un track instrumental, pero le pidieron a la vocalista Judith Pronk que cantara, que le ponga la voz. Así es que surgió entonces esta versión, la que es, la que quedó grabada en la historia y la que se bailó muchísimo. Better Off Alone para ustedes, 1999. ¡Energía, que es jueves!

0: Bueno, ese fue Better Off Alone, que para esta fecha fue lanzado hace 27 años de la agrupación neerlandesa de Eurodance Alice DJ en la voz de Judith Pronk. Bueno, vamos con buena música para Raymond Roy. Fernando David está disfrutando también. Vladimir Fábrega, el gran ciclón. Giovanni dice saludos, muy buena programación. Tasicao acertó también. Estamos con Meli desde Chanis. Ajá, saludos a la señora Nidia. También el auto va sintonizando. Gracias, Meli. Y señora Nidia. Noemí Tile, ¿cómo estás, Noemí? Un saludo para su hermana Fabiola, que está de cumpleaños. Felicidades, Fabiola. Espero que la pases impresionante, increíble, con muchas sonrisas. A ver, Miriam Núñez, Abdiel Abad, Alexander Saldaña, Ulises, Isidro Moreno, Beto Moreno y Casa, Luis Javier Quintero. Muy buenos días, Rómulo, Anaica Rojas, Edilia, César Echeverría. Gracias, muchas gracias. Bueno, y recuerden, este domingo en la American Pets Walk, en el Parque Omar, la Alcaldía de Panamá vacunará gratis a perros y gatos sanos desde las 6 semanas. No aplica para hembras gestantes o lactantes. Lleva tu tarjeta de vacunación. Los cupos son limitados, no lo olvides. 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Bueno, ahora escucharemos, después del cambio, la canción al revés, que dicen algunos que no está al revés, que suena igual, al derecho o al revés.
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0: 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Bueno, ya vamos a escuchar la canción... Esa al revés. Por supuesto. Uf, una gran cantidad de personas dijo la respuesta correcta. Edilia, por ejemplo. César Echeverría manda sus saludos. Miriam Núñez. A ver, Roderick. Gracias, Roderick. David Aisprúa. Ana Sofía y Paula Guadalupe. Danza Activa, van a competir hoy. Bueno, aquí va la canción como debe ser. Sí, es un clásico de 1983. El primer sencillo del álbum Can't Slow Down, Lionel Richie, All Night Long.

All Night Long de Lionel Richie, esa era la canción que iba al revés. También acertaron Didia, Epifanio, Luis Villarreal, Eduardo Bárcenas, dice demasiado jamón. Muy fácil. A ver, Edwin Martínez también acertó. Tenemos a Gilberto Farrugia. Bueno, ¿qué tal? Henry Wirth, también Henry, gracias. Amelis Bonilla, Nicolás Viloria. A ver, saludos a los profesores del IPT, Fernando de Lesseps. Oyentes del programa y felices del triunfo de Argentina. Gracias, Nicolás y profesores. Muchas gracias, Blanca Bonet, Alcibiades, Jennifer Ho, Pablo José, Eric Chacón Plata, Mafus también, Juan Manuel Bernal. Bueno, ¿y qué colocamos hoy? A ver, comenzamos con The Go-Go's, seguimos con ZZ Top, dos canciones, homenaje a Bonnie Tyler, Matthew Wilder, Das Band, Debbie Gibson, también The Police sonó, ¿sí? Third Eye Blind, Kajagoogoo, Madness, Stevie Nicks, Duran Duran, Daryl Hall and Your Notes, Hootie and the Blowfish, también Alice DJ, Lionel Richie, y ahora cerramos con Janet Jackson, Rhythm Nation. Viene Leani Salazar, gracias a todos.

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Oigan, y vamos iniciando nuestra programación aquí en la programación de Qué Mañana junto a Leani Salazar. Calvin Harris junto a Sam Smith, Promises. Estamos aquí con ustedes hasta el mediodía, jueves 9 de julio. ¿Alguien está de cumpleaños? Que nos escriba nuestro WhatsApp. También si quieren alguna canción que quieran escuchar el día de hoy, si están en el tranque, si están en casita, en el teletrabajo, haciendo quehaceres, estudiando, lo que sea que estén haciendo, pueden solicitarnos sus canciones. Vamos a continuar con Taylor Swift.

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Oye, es jueves, casi fin de semana. ¿Qué tal si nos ponemos a bailar al ritmo de Ricky Martin con Shake Your

0: dice saluditos para el profe Samuel hasta Shamelandia. ¿Cómo está la gente por Shame? Saludos también para ti, Daira.
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Harry Styles con Golden.

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Elton John junto a Dua Lipa, Cold Heart. Por acá siguen llegando los mensajitos al 6483-0541. Saludos para Pablo, también Orlando por acá diciendo presente. Vamos a complacer con Tayo Cruz, Dynamite.

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Manuel Sánchez también diciendo presente y disfruta la Copa de Gallo, el sabor para compartir. Vamos a continuar con algo de Create My Sacrifice.

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Oye, le dan una pregunta. ¿Sabes algo sobre la muerte de Bonnie Tyler? ¿Es verdad? Bueno, lamentablemente así lo es. Sí es cierto. Y bueno, en homenaje a esta gran artista que lamentablemente fallece a sus 75 años, escuchemos uno de sus éxitos.

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0: 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Escuchando a Ashley Simpson. L-O-B-E. 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

0: 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Vámonos a la pausa. Saluditos para Eric Navarro, también Rafa Campos.
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llegan los mensajes a nuestro WhatsApp. Dice saluditos para Daira Elena hasta Los Santos. Oye, qué rico las personas escuchándonos desde todos los puntos aquí en Panamá. De igual manera, si ustedes no están en Panamá, no se preocupen. O si se van de viaje, pueden escucharnos desde su teléfono. Ajá, bajan nuestra app Grada Radio Panamá. O de igual manera, también pueden ingresar a nuestra página web www.antena8.com.

escuchando una de las canciones más icónicas del 2026, Man Child. 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Saludos por acá para Ángel. Dice, un placer volver a escucharte. Muchos éxitos. A Aurelia González, también por acá reportando sintonía. Oye, y ya viene el fin de semana, así que por acá les pasamos el dato. 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

0: 9 de julio, amigos, bienvenidos a esta programación de los 80s a las 7. No, no, es que mañana, ¿qué programación es esta, bruja? ¿Qué, cuál es? ¿Cae la noche? ¿Cuál es?
1: ¿Estás aquí? ¿No te has ido?
0: Onda 8. No, no, no, tranquila, estoy aquí haciendo...
1: Hoy no es uno de tus días así.
0: No. Maratón. No, no, no es maratónico.
1: Thursday. No,
0: okay. No. Aquí estamos,
1: hoy
0: pues.
1: Estamos en Brujas al Aire a las 12 y hoy no hay juego. O sea que hoy puede que nos salude más gente, Alonso.
0: Oye, ayer fue bueno eso del pan bon. Oye, mucha gente hablando, sí, de eso, de la mamá llena, panetones y todo eso.
1: Tampoco había juego. Hoy hay juego Marruecos-Francia. Pero es como a las 3 de la tarde, creo.
0: Ajá.
1: A las 3. Oye, y dice que están poniendo madera. ¿Cómo se llama? Cuando ponen así, como madera en todos los vidrios, así, en la ciudad de París.
0: Ah,
1: porque dice que porque pierdan o ganen, eso va a ser un revolcón.
0: Ah, ya la vida, disturbio.
1: La gente salvaje.
0: No, hombre,
1: como
0: no.
1: Antidisturbios, pues, están preparando la ciudad así, tiempo antidisturbio.
0: Yo escuché que ya la próxima vez, en 4 años ya no va a haber mundial, lo van a eliminar, me dijeron. Me dijeron que ya no va más.
1: Oye, los de México creo que fueron los que peor se portaron, Alonso. O por lo menos reportaron así, pues. Pero mira que en Oslo, en Noruega, la gente estaba como loca.
0: También.
1: Estaban enloquecidos. Pero no sé si a ese nivel, como México, que volteaban carro, prendían cosas, no sé. No sé.
0: Oh,
1: pues.
0: Wow.
1: No, no tenía el canal de Oslo aquí.
0: Oslo TV.
1: No tenía.
0: Dije, ajá, TV.
1: No tenía TV Oslo en mi... en mi cable.
0: Oye, bueno, la noticia fuerte de hoy, pues, la muerte de Bonnie Tyler. Sí, hombre.
1: Chuleta, es que nunca se mejoró.
0: No, estuve en el hospital varias semanas allá en Portugal y creo que allá fue cuando falleció, ¿verdad?
1: Sí, ella estaba siempre grave.
0: Ajá.
1: Era algo intestinal, grave. Y después siempre estuvo así, pues, como con peligro
0: de empeorarse.
1: Salió como de ese cuidado intensivo del hospital, pues. Bonnie Tyler, 75 años, cumplió en el hospital.
0: Ay, a la vida.
1: Porque ella cumplió en estos días, Alonso.
0: Sí, sí, sí.
1: Esos 75 años. ¿Qué trastada? ¿Qué le habrá pasado a Alonso?
0: ¿Sabes que vi un mensaje?
1: Esa cosa ahí, que divertículos.
0: Yo no sé, mira, no sé. Yo vi un mensaje,
1: es
0: de Rod Stewart diciendo,
1: ay,
0: como una comparación de que tenían como un estilo parecido en la voz.
1: Ajá.
0: ¿No? Uh-huh. Y que salió por ahí el mensaje de él con ese tema de que los comparaban mucho por la voz ronca, ¿no?
1: Esto... No, y salió también, yo lo compartí, lo reposteé.
0: Ajá.
1: Él estaba en un evento que se veía un evento bien exclusivo, como chiquito, cantando. Y entonces anunció que acababa de morir Bonnie Tyler y cantó It's a Heartache en
0: su
1: honor, pues.
0: Wow, sí, es un tremendo tema ese.
1: Así, buenísimo.
0: Con esa canción fue que la conocí. Bueno, la noticia dice por acá, Bonnie Tyler, la cantante galesa, detrás de éxitos como Total Eclipse of the Heart, Holding Out for a Hero, It's a Heartache, falleció el miércoles. Tenía 75 años. Un comunicado compartido en el sitio web oficial de la familia de Tyler dice, el equipo de Bonnie está destrozado al anunciar que Bonnie falleció inesperadamente anoche en un hospital en Portugal a causa de la enfermedad por la que estaba siendo tratada. Así que bueno, ahí queda la música, como siempre, de las grandes estrellas y su aporte, ¿no? Imagínate esa balada, Total Eclipse of the Heart. Ahora me imagino que va a empezar a sonar otra vez fuerte por todas partes y bueno, ya sabemos.
1: Ok, ella estaba enferma desde el 6 de mayo. O sea, el 6 de mayo fue su cirugía de urgencia y ella entró por un intestino perforado.
0: Uy.
1: Eso era. O sea que eso es como una como una septicemia de una vez.
0: Sí.
1: Y la tuvieron en coma inducida y la sacaron del coma inducido el 15 de junio.
0: Ajá.
1: O sea, estuvo más de un mes, pero seguía muy grave, pues. Y entonces hoy la perdí. No, ayer. Ayer, 8 de julio.
0: Ayer falleció.
1: Perdimos a la gran Bonnie Tyler. pero bueno, fue una cosa así. 2 meses este evento de salud con este desenlace fatal, pues.
0: Sí.
1: Para esta gran cantante. Esa canción es lo más grande que hay. Alonso, nunca me ha dejado de gustar. O sea, nunca la pudieron quemar en mi corazón. Tú sabes que hay una que ya las queman, pero esta nunca la pudieron quemar.
0: A mí, bueno, tú sabes...
1: Cada rato la ponía, cuando sabía poner canciones ahí.
0: Sí. ¿Tú sabes cuál es la canción que ya yo no aguanto? Ya ¿cuál? Tú, yo te lo he dicho a ti ya. Varias veces.
1: Que no aguantas Don't Stop Believing.
0: Ajá, no la soporto. Ya,
1: y
0: ya.
1: No aguantas, te voy a decir, ajá, Your Love de Outfield.
0: Exacto.
1: No la soportas.
0: Tampoco.
1: Te voy a decir otra más que no soportas.
0: Ajá.
1: Estoy pensando.
0: Bruja, tú tienes memoria. A ver, tú estás aburrida.
1: Porque es que yo soy igualita en ese quisquillosa, entonces por eso. Ajá, bueno. Tú y yo nos llevamos tan bien.
0: Mira, yo te voy a decir una que tú no aguantas. Take on me de Aha.
1: No la soporto.
0: Porque
1: mi
0: patria, ya.
1: De Rubén Blades, no la puedo. Es como si me arruinaran el tablero también. No la aguanto.
0: Ya. Pero es que no que sean malas, sino que las quemaron. Entonces uno no aguanta escucharlo una vez más.
1: Entonces... Exacto. O sea, porque ¿cómo yo sería capaz de decir que Patria de Rubén Blades no es una bella canción?
0: Hermosa, pero hermosa.
1: No la soporto. O sea, sinceramente, es que es una vaina que no lo aguanto. Y eso que yo lo amo a él.
0: Ajá.
1: Y todas sus cosas, yo soy lo más fanática de él que puede haber. Pero no soporto ya una vez más, Alonso. No lo aguanto.
0: No, y para el próximo mundial, vuelve. ¡Oh! Vuelve. Oye, Bruja.
1: Oh, bueno.
0: ¿Tú te acuerdas de Donkey Kong?
1: Claro.
0: Donkey Kong está de cumpleaños. 45 años. A ver, tenemos que el 9 de julio del 81, Nintendo lanzó el Donkey Kong como un juego de arcade en Japón. Así es que el 31 de julio es que se lanzó en el resto del mundo, pero todo comenzó allá, pues, en Japón.
1: Claro, porque esas cosas no se jugaban en la casa. Uno iba a un arcade y estaba la máquina grande.
0: Ajá.
1: De Donkey Kong, de Frogger, de Pac-Man. ¿Cuál otra te acuerdas, Alonso?
0: Uf, no sé. Mal lo yo con eso.
1: Eso era una adrenalina, porque tú habías echado un cuar ahí. Es una cosa horrible, Alonso.
0: Sí. Era un mini vicio.
1: Había una que Q-Bert.
0: Ajá.
1: Sí. Tú sabes que mi papá fue a un lugar, una vez hizo un cumpleaños de mi hijo en un lugar de estos de... Así pues, de maquinita, así de niño. Mi papá decía, ¿esto qué es? Un entrenamiento para ludópatas.
0: Sí,
1: él estaba impactado.
0: Ajá.
1: Él estaba impactado. Pero sí, es verdad que uno, nada más por echar ese cuara, uno sentía una adrenalina. Era una cosa muy fuerte que lo ibas a perder cuando murieras en esa vida de Pac-Man. Fuerte.
0: Exacto.
1: Eso era fuerte.
0: Mira, por acá, por supuesto que Pac-Man, muy mencionado. Galaga, del 81. Q-Bert, del 82.
1: Q-Bert,
0: ¿tú te acuerdas
1: te
0: de Q-Bert?
1: Sí.
0: Sí. Ah, tú lo...
1: Sí.
0: No me acuerdo de esa Q-Bert.
1: Sí.
0: Bueno, hay otra que se llama Missile Command, Robotron, Outrun. De verdad que me está hablando en chino. No sé. ¿Esas cuáles son?
1: No, yo te digo que yo jugué en arcade, pues, de eso, echando cuara.
0: Ajá.
1: Pac-Man, Miss Pac-Man, porque Miss Pac-Man era otra máquina. Q-Bert, Frogger, Donkey Kong. Así que me acuerdo. No me acuerdo de más. No me marcaron las otras máquinas, entonces. No me acuerdo de más de esas. Pero ¿te acuerdas que había en los bolos, a veces había maquinitas de esas? Los bolos del dorado, ¿no había unas maquinitas de esas?
0: Ah, cómo no.
1: La cosa es que, bueno, después, claro, Nintendo hace eso para las consolas, que inventan ya las consolas para que uno juegue eso en su casa, pues. Pero
0: sí.
1: Al principio no.
0: Dice Luis Castillo, culebrita en el celular, culebrita.
1: En el Nokia.
0: Tiger dice Galaxy. Oye, esta canción es la reina de las que no la aguanto porque se ha escuchado mucho, ¿sí o no? ¿Sí o no?
1: Ay.
0: O no, o la aguanta. Libby la vida loca también está en la lista.
1: Prefiero esa que Patria.
0: Bueno, esto, a ver.
1: ¿Cuál? Hay montones.
0: Sí.
1: Bueno, hay unas que siempre las detesté, ¿eh? Y entonces seguí detestándolas.
0: No se te fue.
1: La de Goitie, esa. ¿Cómo se llama esa?
0: Somebody man? That I used to know.
1: ¡Oh! No la pude, no puedo. Nunca pude y no la soporto. Pero, por ejemplo, otras no las soportaba y después las aprendí a apreciar, como When Doves Cry. When Doves Cry, cuando estuvo de moda, nunca me gustó. Ajá. Pero ya de señora, ya la aprecié.
0: Apreciaste. Por acá, Gigi González dice que ella le tiene harta la canción del Mundial del Shakira. Es que de verdad
1: lo
0: que...
1: Lo peor es que yo te voy a decir una cosa, el talento de Shakira.
0: Ajá.
1: Ella logra que aunque tú detestes la canción, se te pegue.
0: Sí.
1: Porque yo estoy todo el día pensando en esa canción.
0: Wow.
1: ¿Cómo es que? Ya, ya, ya, ya.
0: No sé. Espérate, que hay que buscarla.
1: Estoy pensando en la vaina.
0: Ajá.
1: No me gusta, pero ahí estoy con la...
0: Sí, sí, sí, es que cumplió su... Hizo la tarea. Hizo la tarea, perfectamente.
1: Digo, no me desagrada tampoco. Die, die, die, die, es die, die.
0: Die, die, ok.
1: Die, die, die, die.
0: Vamos a buscarla, vamos a
1: buscarla. Con el temita.
0: Ah, sí. No, y la cantidad de videos que le han hecho, de todo... Ahí está. Oye, Eder Valladares presente, también Epifanio, dice aquí estamos, Haroldo González, gracias a todos, Andrea Coronado, Carlos Serrano, Raymond Roy, estamos con Banismo Ofertas, mandaron una, a ver, dice que si quisiera conocer más detalles de un préstamo
1: sí,
0: personal.
1: Quiero.
0: Bueno, Gabriela Davis por acá dice: no aguanto ninguna de Shakira y Patria. Amor y Control de Rubén Blades no soporto también. Amor y
1: no,
0: Control.
1: Esa es mi preferida todavía.
0: Sí,
1: no
0: sí,
1: han
0: sí.
1: logrado calcinarla. Pero Patria sí, no, ya. Basta.
0: Ajá.
1: No aguanto, no soporto. Ya. ¿Cuál otras así viejas que más?
0: Bueno, hay gente que no soporta.
1: Don't Stop Believin' todavía la aguanto.
0: Oye, hay gente que
1: no la voy a poner porque sé que está quemada, entonces yo no la voy a poner, pero si la oigo la canto. Living on a Prayer han hecho lo imposible por quemarla.
0: Ah, pero no sé, a mí todavía me pasa, la aguanto.
1: Bueno, pero han hecho todo lo que han podido para quemarla. Pero no han podido porque yo quiero demasiado Bon Jovi, pero bueno, igual quiero demasiado Rubén Blades, igual ya me quemaron Patria. Puede
0: sí.
1: pasar, pero Dios santo, en cada juego del Mundial de Estados Unidos ponen Living on a Prayer, Sweet Caroline.
0: ¿Ah? De Neil Diamond.
1: Ajá.
0: ¿De verdad?
1: En todos los estadios ponen Living on a Prayer, Sweet Caroline y otras más. Díganme las otras que están escuchando los estadios de Estados Unidos. Como que pagaron el derecho de 5 canciones. Nada más.
0: Sweet
1: Entonces,
0: Caroline.
1: Dije, ay, la. La misma sonajeta en todos los estados. Esas son las únicas que ponen.
0: Bueno, Sweet Caroline, la verdad que nunca la había escuchado entera. Es más, no me acuerdo ni cómo es. A ver.
1: Ay, es linda, es lo máximo.
0: Sí, mira que Hola. No, nunca le puse cuidado. Arturo Bejarano dice máximo. Despacito. Despacito, definitivamente.
1: No, esa sí fue una cosa. La quemaron con gasolina. O sea, la quemaron.
0: Sí.
1: ¿Qué más?
0: ¿Quién más dice Despacito por aquí? ¿Alguien más dijo esa? Williams, saludo Williams. Manuel Jiménez también está con nosotros. Mr. Q dice: hay una polémica entre Shakira y la FIFA, donde ella dice que no quiere que toquen más su canción si no va a demandar. Pero entonces, ¿para qué la grabó si es para eso? Porque aparentemente la FIFA le ha dado prioridad a la canción de I Speed. No sé si lo vieron. Ah, ya está molesta Shakira, mira tú, no sabía eso.
1: No entiendo.
0: ¿Y cuál es I Speed? No me ha llegado todavía. A ver, ¿qué más? Aquilino dice, ponen Titanium también. Titanium, la de David Guetta, ¿verdad?
1: Sí, sí, ellos tienen, aparentemente, ellos agarraron derechos para tocar 5 canciones, punto, Alonso. Pero es que son las mismas. Living on a Prayer no falla. Dije medio tiempo, Living on a Prayer, no sé cuál, Sweet Caroline, así. Es una cosa que tiene que ser por eso, Alonso. No puede ser que un DJ nada más pueda escoger eso. Eso es que esas son las canciones que ellos tienen derecho. Po.
0: Mira tú. Oye, bueno, una viene cosa. Para los que están siguiendo el cine y los estrenos, Moana, viene Moana. Pero no hay buenas noticias con Moana. Dice que podría dirigirse a aguas turbulentas en la taquilla. Algunos servicios de seguimiento están estimando que la versión acción en vivo de Disney debutará con 60 millones a 65 millones. Suena bien, pero apenas por encima de la aventura animada original del 2016. Otros están prediciendo un inicio aún más débil de 35 a 40 millones, lo que sería catastrófico dado que Moana lleva un masivo presupuesto de 250 millones.
1: Wow,
0: Moana, sí, Moana debutó con un 32% en Rotten Tomatoes. Y una de las puntuaciones más bajas jamás registradas para un remake de acción en vivo de Disney. Me da tristeza eso, porque es una buena intención la que tiene la película esta, pues. Se hizo con...
1: Sí, es linda.
0: Sí.
1: Pero es que va muy dura, o sea, va contra los Minions y que dice que es de la mejor Minions, de las mejores Minions, y va entonces también contra Toy Story. Que dice que está buenísima también Toy Story 5.
0: Ah, no, sí, sí, imagínate.
1: Sí, ¿es la 5 o es la 6, Alonso? Ya yo estoy perdida.
0: 5.
1: Es la 5. 5, ok. Y después de todo eso, ¿cómo fue? Ese box office ganó Minions y segunda Toy Story.
0: Por ahí anda la cosa. Sí, Minions ganó, pero Toy Story está ahí en la de número 2. Number 2. A ver... Toy Story 5, muy buena, dice Manuel Jiménez. A Ismet Priscila, es que hay películas que no deben hacerse en live action. Ya Disney no tiene creatividad. A ver, Elena de Berguido, saludos para ti. Gracias, feliz jueves. Carolina dice, hola, parece que Sweet Caroline le cantan en los estadios ingleses. Dicen que a cada país le pidieron una lista de canciones propias de su país y las ponen en los partidos. Por ejemplo, a los españoles le pusieron una de Rosalía al final de uno de sus partidos. Ok.
1: Bueno, a los ingleses le pusieron Wonderwall.
0: La de Oasis.
1: Y Hey Jude.
0: Ah, okay.
1: A los ingleses, pero es que la fanaticada le canta. No es que en el estadio ponen el disco.
0: Ah.
1: ¿Captaste?
0: Así a capela.
1: Ajá. Los fanáticos le cantan a Jude Bellingham, Hey Jude, porque él se llama Jude, y les cantaron Wonderwall en el Estadio Azteca. Pero así de que el disco puesto, yo he oído Living on a Prayer y Sweet Caroline varias veces. Que la ponen en los estadios gringos. Oye, dice que la Fox, 20th Century Fox, la Fox, está picada porque la gente, hasta los gringos, quieren ver los juegos en español, Alonso, en Telemundo. Los gringos quieren ver los juegos en español, en los bares y en todas las cosas, ponen los juegos en español aunque no entiendan ni papa.
0: ¿Y eso ahora?
1: Bueno, yo reposteé esa noticia. Y busca los comentarios para que veas. Todos los comentarios repiten lo mismo. No entiendo nada de español, pero el juego es más emocionante en español.
0: ¡Hacha la vida!
1: No entiendo nada de lo que están diciendo, pero bueno, no me importa.
0: Puedes saber que los latinos tienen salsita. Salsita.
1: No, dizque no, hombre, esos de Fox son unos aburridos. Eso es un pasme. O sea, todo el mundo diciendo, pero es que es verdad, la narración en inglés es súper tranquila.
0: Ajá.
1: La acá narración le meten feeling. Latina escribió una en un comentario que la narración latina está pensada como para alguien que no está viendo el juego, que está escuchándolo en la radio. Y es verdad. O sea, que tú te sientes todo lo que está pasando escuchando nada más, porque estamos acostumbrados también a escucharlo mucho en radio, el juego.
0: Ajá.
1: Los gringos no, que van a estar escuchando el juego en radio los gringos. Pero bueno, pues, entonces dicen que tal vez esa es la razón de que los latinos le meten tanta emoción a la narración, porque estamos acostumbrados a siempre escucharlos así, pues.
0: En la radio.
1: Con esa gritería y con cada cosa se describe.
0: Ajá, la descripción. Es como el béisbol nacional. El béisbol nacional no son todos los que pueden ir al estadio, así que están con su radiecito ahí escuchando. Ajá. Y pues la emoción que le meten es buena, ¿no? Oye, saludos
1: la
0: para...
1: La cosa es que ya te digo, sí. Los manes de Fox están picados porque la gente está viendo los juegos en Telemundo.
0: Mira tú. Oye, vámonos al cambio. Saludando por acá Tiger, dice Galaxy. Víctor Saucedo dice Tetris, el mejor. Juan Justiniani, él está de cumpleaños hoy, no se me olvida.
1: ¡Wow!
0: ¡Felicidades!
1: Juan Justiniani, feliz cumpleaños. Oye, hoy cumple 70 años uno de mis actores favoritos.
0: A ver.
1: Él se llama Thomas. Thomas Jeffrey Hanks.
0: Tom Hanks. Hanks. Tom Hanks.
1: Nació en California. Su madre es de ascendencia portuguesa y su padre de ascendencia inglesa. Fue un adolescente muy penoso. No era nada popular en la escuela, ni con los maestros, ni con los demás estudiantes, pero era un buen pelado responsable. Y comenzó a participar en obras de teatro en Oakland, California, en su secundaria. ¿Qué te parece?
0: Increíble, increíble la cantidad de películas que tiene él. O sea,
1: No. Y ese man es como un sello de, es como un sello de garantía.
0: Imagínate.
1: Es muy raro que tú vayas a ver un plomo y que Tom Hanks sea el actor.
0: O sea, imagínate, Splash, divertidísima. Splash del 84.
1: Big.
0: Wow, esa película es buenísima.
1: Fabulosa.
0: Socios y Sabueso, esa es Turner and Hooch, la del perro.
1: Ay, es linda. Sí,
0: A League of the Rowan. A League of the Rowan, que te roba el corazón esa historia del 92. Sleepless in Seattle, no me acuerdo de haberla visto, pero es muy buena. Filadelfia.
1: Oye, que el peladito quiere que el papá vaya en un blind date. Y entonces él le dice, ¿Haven't you seen Fatal Attraction? O sea, esa escena nunca se me olvida.
0: Esa es, la cita ciega es con Meg Ryan, ¿no?
1: Ajá.
0: Ok, imagínate, Filadelfia del 93 ganó Oscar. Sí. Forrest Gump ganó Oscar en el 94.
1: Dos años seguidos.
0: Sí.
1: Dos años seguidos. Decían, no, hombre, no le van a dar el de Forrest Gump porque
0: ya ganó.
1: El año pasado. Pero sí. Es que no podían.
0: No.
1: Esa no podían ese chifeo. Porque es que Forrest Gump es Forrest Gump.
0: Y dos papeles demasiado. Totalmente diferentes. Apolo 13. Saving Private Ryan. You Got Mail. Tienes un email.
1: Esa es linda, sí, con Meg Ryan también.
0: The Green Mile, para llorar.
1: Ay,
0: Náufrago.
1: Ya la vida.
0: Náufrago, para cuidarse del sol. Okay. Porque ese tipo agarró Wilson. Sol como bárbaro ahí.
1: Wilson.
0: Pobre pelota. Bueno, El Código Da Vinci, buenísima. Esta nunca me gustó. The Polar Express, buenísima. Toy Story.
1: Pero era como animada, como rara.
0: Sí, era una fusión. Bueno, estaba por supuesto la saga de Toy Story, ¿no?
1: Lo máximo.
0: Sully. Sully, buenísima.
1: Buenísima.
0: La del piloto.
1: Es increíble lo que pasó Sully. Salva a toda la gente y después tiene que aguantarse semejante juicio como si él fuera un criminal.
0: Sí.
1: Esa es una imagínate. Historia súper interesante.
0: Oye, Atrápame si puedes. Catch me if
1: no,
0: you
1: no,
0: can.
1: No. Buena. Eso es oro. Eso es oro.
0: No. Y es medio larga, pero ¿qué va? Uno se
1: pero
0: la.
1: Pero bueno, ahí el peso va a donde Leonardo DiCaprio, ¿no?
0: Ajá.
1: Pero igual, pues, él tiene una parte buena ahí.
0: Sí. Oye, bueno, vámonos al cambio.
1: Oye, lo que sí es que él nunca es el malo. ¿En qué película él es el malo?
0: Yo creo que ninguna.
1: O sea, él pa' malo no.
0: No.
1: Él nunca es malo, él nunca es gángster. Nunca. O sea, son papeles dramáticos o cómicos, pero él no tiene como ese rango. Que Robert De Niro puede ser hasta malo, muy malo.
0: Ajá.
1: Entonces ahí yo creo que por una nariz, creo que mi actor favorito es De Niro por eso, porque tiene rango pa' malo, pa' bueno, pa' cómico.
0: Pa' todo. Ajá. Oye, otra que ya para cerrar, del 2019, él fue postulado al Oscar 19 años después de su última nominación. A mí me gustó mucho A Beautiful Day in the Neighborhood. Esa es muy buena.
1: Linda.
0: ¿Cómo que se llamaba en español? Un amigo extraordinario, un Mr. buen día Rogers. En el vecindario, o en España que se llamaba té o café.
1: Cualquier cosa.
0: Ajá. Té o café se llamaba.
1: Oye, se está cayendo el cielo por acá. Por
0: no, no, hombre, por acá está oscuro. Sí. Oye, vámonos al cambio y regresamos, pues. ¿Sí? Uh-huh.
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3: Bueno, por acá Stephanie Charpentier descubre que Tom Hanks se hizo de malo en la película Elvis.
4: Ay, es verdad, pero ese es de los papeles más gallos de él.
3: ¿Sí?
4: Se me ha olvidado, pero es que, ajá, es un poco como, como caricaturesco, Alonso.
3: Ajá, sí, sí, exacto.
4: Porque
3: exacto.
4: Sí, como que le ponen como una cara como de mentira. No sé, pues sí, no se sintió tan intenso.
3: Tan Tom Hanks. No se sintió tan Hanks. Dice también, sí. Bueno, Víctor Díaz también dijo lo mismo. Tom Hanks hizo de malo en la película Elvis. Ese agente era un aprovechador, egoísta y manipulador. Y Hanks lo hizo muy bien. A ver, también José Quintero.
4: Esa película.
3: Oye, han estudiado, han averiguado bien, consideró, José Quintero dice que Elvis, Tom Hanks, hace un papel de malo interpretando al coronel Tom Parker, el presentante de Elvis Presley.
4: Colonel Parker.
3: Sí.
4: Malísimo.
3: Así es. A ver, ¿qué más hay? ¿Qué más? Yo tenía algo por aquí para comentarles. Ah, ya. 25 de julio. Ese es el día de mi cita con el folclore. ¿Adivina por qué? Bueno, ya hice cita. Yo quería siempre tener fotos con atuendos típicos, atuendos folclóricos, averigüé. Ajá. Y mira cómo funciona eso, interesante. Ellos te dan la camisilla de lujo, en el caso del hombre, ¿no? Ellos también te dan el sombrero. Tú tienes que llevar tu pantalón negro, porque así es el que voy a buscar, y mis zapatos negros. Entonces, el tema de la fotografía, ellos te dan 7 fotos, y en cada foto diferente con un instrumento musical. Yo quiero salir con un acordeón, con otros instrumentos que tengan que ver con la música nuestra. Y pues me dan las fotos, bien chévere. Así es que vamos a ver, pronto las compartiré. Bueno, después del 25, entonces ya podremos verlas. A ver qué tal me veo. Ustedes dirán. ¿Te fuiste?
4: Oye, las cosas que me dan, que agarro unas rabias.
3: A ver.
4: Hayan a 4 cachorros colgadas sin vida en Los Santos. Esas son las vainas que hacen en el interior.
3: Oye, no generalices.
4: Ajá. Esas son las vainas. Ojalá que no tengan agua después. Ese que colgó, ojalá ese quede sin agua.
3: Ese.
4: En la casa.
3: Solo forever. Él. No generalices.
4: Forever, en la vida.
3: ¿Es bueno.
4: ¿Cómo alguien puede hacer una cosa así?
3: No, eso no tiene nombre. El que hace eso con animales tan... Imagínate, cachorros, eso lo hace con un ser humano facilito. O sea, eso no va a pensarlo 2 veces en hacerle una canallada así a un niño o a una mujer.
4: Igual, tienes ese vecino y no lo acusas, tú estás en eso, normalizando eso, pues. Vivir al lado de un salvaje así. Así que, mosca ya. Que después pasan las cosas malas y no saben por qué.
3: Qué horror.
4: Hoy cumple John Tesh, Alonso. John Tesh es un tremendo músico.
3: Músico de merengue y bachata.
4: Ajá, vallenato.
3: voy a buscar música de John Tesh, espérate.
4: Sí.
3: A ver si encuentro.
4: Suavemente.
3: Bueno, sí, suavemente, pero sin letra.
4: ¿Cómo se llama esa música de John Tesh, en verdad?
3: New
4: Porque
3: Age.
4: Porque él hacía unos jingles buenísimos, fabulosos.
3: Ajá.
4: El jingle de la NBA en NBC era de él.
3: Ah,
4: el
3: sí, sí, sí.
4: Entertainment Tonight Entertainment era también Tonight, de John Tesh. Era muy chévere. Muy chévere esos
3: super
4: jingles
3: músico.
4: De John Tesh. Pegajosos.
3: Y bueno,
4: con
3: animador.
4: Que eran.
3: Animador de televisión también, ¿no?
4: Ajá. Sí, sí, sí, sí. Él era un galán. Un galán. Cumple el actor Jimmy Smith.
3: Jimmy Smith.
4: Ahí.
3: Ah, bueno, esta canción es de John Tesh. Es una versión que él hizo de la canción de Sting que se llama Desert Rose, porque él hace muchos covers, pero transforma las canciones de una manera impecable. El cumpleañero de hoy, John Tesh. Les recomiendo la música de él. Escúchenla, relájense, vivan los sonidos, la creatividad.
4: Olvídame de la noticia.

0: sea Los Santos. Voy a escuchar a John Tesh.
1: Sí. Bueno, ¿qué más?
0: Cumple Kelly McGillis. Kelly McGillis, la, de la Top Gun original.
1: Ajá.
0: Cumple 69 años. Cumple Courtney Love, la viuda de Kurt Cobain. Cumple Fred Savage. ¿Cómo se llama la serie de Fred Savage, Alonso? Buenísima. Wonder Years.
1: Los años... ¿Cómo es? Los años algo.
0: Todas esas series están resucitando por ahí.
1: Sí.
0: Están resucitando por ahí por, gracias a las plataformas.
1: Oye, él tiene 50 años, el Fred... Ese, Fred Savage.
0: Ajá, cumple 50 hoy.
1: Los
0: cumple
1: años maravillosos.
0: 50 años. Ay, Dios mío, Alonso.
1: ¿Ustedes se acuerdan de ese niño? Chiquillo. El niño nació el 9 de julio del 76. Bueno, es que no solamente es actor, también es director y productor de televisión.
0: No, oye, no. Yo vi una serie con él, más nueva, que se llama The Grinder, en donde sale con Rob Lowe. Y estaba bien buena. Estaba buena esa serie. Me dio risa. No, nunca se hizo así, es que famosita ni nada, pero se dejaba ver. Era graciosa. The Grinder. Bien cute. Esos son los cumpleañeros, Alonso.
1: Uy, estoy
0: esos
1: escuchando los truenos. Los hoy sí, salgo no, a las 12:59, ¿ah? 12:59.
0: Porque allá no ha caído el aguacero todavía.
1: No, pero está tronando y viene la cosa.
0: No, acá ya, está, ya cayó la lluvia y era un vendaval así que yo te dije que yo estaba viendo como un huracán desde la ventana. Y las ventanas y que así.
1: Hace así, oye, la, Alonso, por tu casa hace así. Oye, eso está divertido.
0: Sí. Como película de miedo. Como película de miedo. Oye, Alonso, un día como hoy, después de años de estar peleadas, las hermanas Anne y Nancy Wilson se juntan y Hart hace un tour llamado Love Alive, que arranca en la ciudad de San Luis. También participan en el tour Joan Jett, Sheryl Crow, entre otras. Pero oye, esas eran como puras chicas malas, Alonso.
1: Ah. Oye, no, está bueno ese elenco.
0: Estaba bueno ese tour.
1: Sí.
0: Ellas tuvieron problemas familiares. O sea, era como una pelea con el cuñado, como con el esposo de la otra. Eran unas peleas familiares de ese tipo. Que el marido de otra como que se llevaba mal con un hijo de la otra. Una cosa así. Una dinámica familiar que dañó la relación de trabajo por un tiempo. Ajá. De esas hermanas. Así que bueno, se reconciliaron en el 2019 y salieron en su tour juntas.
1: Qué bien.
0: También para un día como hoy, en el 2001, participaron... de una aparición de TRL, ese programa de MTV famoso que daban en la tarde, Total Request Live, cuatro de los Backstreet Boys. Ellos anunciaron, cuatro de los cinco, ¿no? Ellos anunciaron que el tour Black and Blue iba a tener que ser puesto en pausa mientras su compañero AJ McLean entraba a rehab por alcoholismo y depresión. Esto fue en el 2001. Así que ahí en los Backstreet, bueno, pues el AJ tuvo sus problemas. No sé si era con alcohol, Alonso. No me acuerdo. El AJ y entró a su rehab por, alcoholismo y depresión. Un día como hoy hace, Alonso, en el 46, si fue en el 46, ¿hace cuánto? Hace 80 años.
1: Ajá.
0: Nació en Escocia un señor que se llamaba Bon Scott.
1: Ajá, el de AC/DC, ¿verdad?
0: Este señor se cría en Australia. Y él en Australia conoce a Angus y Malcolm Young. Y eventualmente se vuelve el cantante de AC/DC en 1974. Él muere en el año 80, a los 33 años, y el disco Black... Back in Black es un tributo a él y es de los más vendidos de la historia de la música. El nombre verdadero de Bon Scott era Ronald Belford Scott. Y su último álbum con AC/DC fue Highway to Hell, que salió en julio del 79 y él murió en febrero del 80. Ellos pensaron como que acabar con el grupo cuando él muere, pero los familiares de Bon Scott los convencieron de que no, de que siguieran tocando. En total, Bon Scott trabajó en los 7 primeros álbumes del grupo. Oye, la gente sí producía antes, Alonso. O sea, sí. él hizo 7 álbumes con este grupo. Está en el Salón de la Fama del Rock desde el 2003. Él entró como parte de AC/DC. El álbum Highway to Hell, que fue su último, está en la lista de los 500 álbumes de Rolling Stone de los años 2003 y 2012. Porque eso, tú sabes que van actualizando y van sacando. Pero este disco estuvo en la del 2003 y 2012, y la canción Highway to Hell sí está todavía entre las mejores canciones de todos los tiempos. No, esa no está todavía, pero estuvo en la lista del 2000. ¡Ay, Dios santo!
1: Un rayo, y hasta casi oyó.
0: Pero es que algo explotó.
1: Sí, yo oí.
0: Una chispa.
1: ¡Wow! La chispa de la vida, de menudo.
0: No, yo escuché una chispa.
1: Sí, yo escuché un ruido.
0: Vi la chispa, así, paf, aquí en mi cuarto.
1: ¡Wow! Te cayó ahí mismo, bruja, te lo dedicaron. Oye, hay que acabar de colocar.
0: Mi abuela, tú sabes que tú no le podías hablar por teléfono cuando estaba lloviendo. Te tiraba el teléfono porque ella decía que los rayos entraban por ahí. ¿Y si nos entra el rayo, Alonso? Yo te lo paso para allá.
1: Va a quedar echando humo los audífonos. Oye, no, bruja, que antes de que se acabe el programa, esta canción de Amanda Miguel cumple 45 años.
0: ¡Ay, buenísima!
1: Lo estúpida que está. Yo no me acuerdo de la parte de estúpida.
0: No.
1: Bueno, hace 45 años, el sello Melody, en el 81, lanzó Así no te amará jamás. Así no te amará jamás. Un clásico de Amanda Miguel y una de las canciones más representativas de su carrera. Definitivamente es una locura esa canción, ¿no? Mucho feeling. Es una canción muy, pero muy apasionada. No todas las canciones
0: todas
1: tienen esa pasión.
0: Todas ellas son así como una cosa horrible. Pero es que dice que el marido era quemón en la vida real.
1: Antes de Diego Verdaguer.
0: No, ese.
1: Él
0: ese.
1: Era el quemón.
0: Que era quemón, que la quemaba todo el tiempo. Entonces las canciones le salían del alma, ¿viste?
1: Sí, le salen.
0: Le salían, eso lo leí hace poco, que es que en verdad él era terrible y la quemaba el día entero. Entonces ella le salían del alma esas canciones.
1: Wow. Oye, bueno, oye. A ver.
0: A mí me gusta, mi favorita es El Monstruo de Piedra.
1: Ahí me gusta Castillos. Castillos es como más.
0: Esa, la del Monstruo de Piedra.
1: Ah, ya.
0: Mi rey era un monstruo de piedra. Esa, buenísima. Sí, esa sí. Es mi favorita.
1: Es buena, muy buena. Buenas. Oye, esta noticia por acá dice que el espectacular show de medio tiempo del Super Bowl, reciente pues, protagonizado por Bad Bunny, hizo historia al recibir 9 nominaciones a los premios Emmy en el 2026. ¿Qué te parece? 9 nominaciones al Emmy. Con esto, el Conejo Malo se convierte en el dueño del show de medio tiempo más nominado en la historia de los Emmys, rompiendo el récord que ostentaba Lady Gaga desde el 2017 con 6 menciones. ¿Qué te parece?
0: Oye, buenísimo.
1: Sí, sí. La verdad que a mí, yo decía, voy a ver el show para ver que salen con este poco de vulgaridades y eso, pero me quedé impactado. Me quedé impactado por el mensaje.
0: No, porque él tenía tantas cosas en contra que él no podía dar de qué hablar de una manera negativa. No, porque no. Acuérdate que se la habían dedicado a decir que como este hombre que no habla inglés, que no sé qué, todo lo que era el establishment de los MAGA y todo eso, habían criticado tanto que lo escogieran a él, que imagínate si él salía de decir vulgaridades.
1: Ah, no, sí,
0: imposible.
1: Sí.
0: Ahí sí lo iban a funar de verdad, con ganas y con razón.
1: Y fumigar, bueno, las dos cosas, funar y fumigar.
0: Oye, por programa, el que más nominaciones a los Emmys recibió fue el programa The Pitt. Tu favorito, Alonso, The Pitt, 25 bueno, nominaciones.
1: La última temporada me quedé como que, y entonces, lo mismo de la anterior, no sé, no me gustó mucho la última temporada, pero bueno, tiene buena producción, The Pitt.
0: Y la comedia que más nominaciones recibió fue Hacks, con 24, tú sabes que yo traté de ver Hacks y no pude.
1: ¿Cuál es que es Hacks?
0: No me agarró. Hacks también es de HBO, es con una full altota. Que es como una Joan Rivers.
1: Sí. Yo pensaba que te iba a gustar. No sé.
0: no me apañó todavía. Digo, tú sabes que hay series que tienen como un episodio que tú las empiezas a amar.
1: Ajá.
0: Todavía no lo vi.
1: Bueno, ella, o sea, se llama...
0: No vi el episodio donde yo diga, ay, yo tengo que seguir viendo Hacks.
1: Bueno, ella se llama Jean Smart, ¿no? Deborah.
0: Ajá. Ella ha arrasado con todos los premios desde que ella está en esa serie.
1: Desde el 2021.
0: Que va a ganar la mujer de Hacks. Yo sí. Nada más veo los premios y dije, va a ganar la de Hacks. Pero bueno, esas son las series más nominadas. Está también nominado para 2 Emmys el mismo actor. El de Widow's Bay.
1: Ay, oye, yo quiero ver esa.
0: Que está casado con la diplomática, que es el esposo de ella. Lo nominaron por 2 series diferentes. Doble nominación para él. Te voy a decir el nombre de él. No es un nombre, dije...
1: ¿Conocido?
0: No, sí es conocido.
1: ¿Ah, sí?
0: Pero... Widow's Bay. Él es el protagonista de Widow's Bay y de otra.
1: ¿Dónde dan esa Widow's Bay?
0: En Apple TV. Él se llama Matthew Rhys. Lo nominaron contra él mismo, pues.
1: Oye,
0: The Beast in Me y Widow's Bay.
1: Dice que es una comedia de terror, La Maldición de Widow's Bay.
0: Oye, yo vi un episodio y esa noche no iba a poder dormir.
1: No puede ser.
0: Entonces dije, nominada por comedia. Comedia, en verdad. O sea, en verdad. Marito, no. Comedia. Casi no duermo ese día que vi ese. Esa pero mi esposo era el único malo, el que era así de miedo. Me dio una risa.
1: Oye, por acá los últimos saludos, porque viene la lluvia y me tengo que ir. Rosita González, Tuto B, Luis Castillo. También, Luis Castillo habla de la canción de Navidad de Mariah.
0: All I Want for
1: Christmas. Sí. Manuel Cambra, saludos. Manuel, Arturo Ortega también dice All Night Long de Lionel Richie, la quemaron. Creo que sí, bastante. Vanessa, a ver.
0: Pero ya
1: dice,
0: se me olvidó esa quemada.
1: ¿De qué? No. Es que
0: esa
1: como...
0: quemada ya se me olvidó.
1: ¿Cuál? ¿De All Night Long?
0: De los 80, sí. Ah. Aunque bueno, hay unas, las que nosotros hablamos quemadas son de los 80 también.
1: Sí. Ajá. Bueno, por acá, a ver, Vanessa, gracias. Kellyn Medina, también Miguel Ángel Villarreal, Anabelsi Martínez, Miguel Luna, Williams, pásame la botella. La reventaron, dice.
0: Voy a beber. Nombre de ella. ¿Quién cantaba eso?
1: Botella y ella. Evelio Delgado, Elvia, Mariel y también Julio, Arturo Bejarano, dice la narración en español es muchísimo mejor. Ismael Rodríguez, Elena Araúz, dice porque la narración latina en radio es tan buena y aún más que en televisión. María Isabel, dice el brasileño es increíble narrando partidos de fútbol, te sientes en el estadio. Ok, mira tú. Eddie Lai también con nosotros. Forrest Gump, su película favorita de él, de Tom Hanks de todos los tiempos. Manuel Jiménez habla de Atrápame si puedes. Aaron Benjamú de Capitán Phillips. Danny Tattoo. Mi vecino es un gruñón. Tom era medio malo. Bueno, mentira, pero era amargado porque la pasó mal en su vida, pues, en algunas cosas.
0: Otto, el vecino. Otto.
1: El, ajá.
0: Que él se llamaba así, ¿no?
1: Otto.
0: Uh-huh. Ay, eres linda. Pero se me pareció mucha a una que yo vi con otro actor que me fascina. Ay, el man que era de Saturday Night Live, que es comiquísimo, el de Lost in Translation.
1: Ah, ya.
0: Yeah. La no película sé. Es idéntica y se llama St. Vincent. Y es mejor que A Man Called Otto. O sea, es muy, muy parecida. De que él es un vecino gruñón, de que... Es muy parecida. Y me gusta más la de... ¿Cómo se llama el actor? Bill Murray.
1: Oye, Bill. Bruja, importante. Este domingo en la American Pets Walk en el Parque Omar. Este domingo, anótelo, ¿ah? 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Compruébalo. ¿Qué más, bruja?
0: Bueno, un día como hoy, en el 83, Wham llegó al número uno en la lista de álbumes del Reino Unido con su álbum debut.
1: Fantastic.
0: Su álbum debut allá también fue número uno. Se llama Fantastic. El álbum pasó 116 semanas en los charts. Y los sencillos del álbum, nosotros no los, como que no los conocimos acá, pero eso allá, eso fue un palo, Alonso.
1: Sí.
0: Wham Rap, Young Guns, Bad Boys y Club Tropicana eran las canciones de este disco. George Michael y Andrew Ridgely eran amigos desde el 75, desde su preadolescencia. Y en el 79 y 80, ellos eran parte de una banda de ska. Ska. Eso me recuerda a Gwen Stefani.
1: Ajá, ese es el estilo de No Doubt. Ajá.
0: Ajá. Cuando esta banda se separó, ellos formaron Wham. En Billboard el álbum llegó al 83 como posición más alta. Pero bueno, pues entonces ya el Make It Big, ya eso era su segundo gran álbum que ellos hacían en su propio país, pues.
1: Así es como estallaron acá con Wake Me Up Before You Go Go y todo aquello, ¿no?
0: Ajá. Alonso, todavía tengo miedo de la chispa que me salió aquí en el cuarto, en la ventana. Yo la pillé con mi ojo así, de lado, así, en el ladito del ojo, vi la chispa en la ventana. Pero yo no tenía nada prendido por ahí, gracias a Dios.
1: Esos son los momentos en que se dañan los televisores y todo lo que está ahí que no tiene protección de voltaje, ¿ah? Tengan mucho cuidado con eso.
0: Sí, gracias a Dios tengo la televisión apagada, todo apagado, la computadora la tengo desenchufada. Nada más estoy conectada aquí con Alonso, pero por Wi-Fi.
1: Bueno, bruja, entonces mejor vámonos antes de que vuelva el trueno y relámpago.
0: Oye, mi abuela te tiraba el teléfono y se ponía abajo de las almohadas. Terror, terror a la tormenta. Pánico.
1: Oye, Andrea Coronado, saludos. Idalia, Tanachi, también Natalia, Kat, Víctor Saucedo forman parte de nuestra audiencia hoy. También Douglas, Carlos Raúl, Valentín. Gracias a todos. Viene Gladys.
0: Chao, chao.
1: Viene
0: hasta Gladys. Mañana. Bye, bye.
1: Deseíme suerte con los rayos ahora.
0: Ay, Dios mío, mío.
1: Me voy a caminar. Katy Cantón, gracias.
0: No te pares de que al lado un árbol, porque ahí caen.
1: No, yo voy por el medio de la carretera, ya verás.
0: Total, este mazo es más seguro.
1: Chao, pues mira, ¿eh? La chispa de la vida.
0: Corre, la chispa.
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